0: Vamos a tocar la marcha de los saltamontes, esa tan bonita que he compuesto yo, ¿eh? Buena idea ha tenido, ¿verdad?
1: Buena idea.
0: Bueno, pues a la una, a la otra...